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1: Las 21 horas y 4 minutos.
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1: Las 21 horas y 33 minutos.
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0: la única, Juan Alejandrino.
1: Señor Fito Páez, que...
2: Fabiana Cantilo, Fito Páez, nada, es para siempre sonando por aquí en la noche de Hiperactivo, señoras y señores, temazos que vamos compartiendo juntos a esta hora, 21:41 en todo el país. Vamos con la comunicación. Hay que ir a la comunicación. Así que bueno, avanti a través del 091-927-013. Audiencia que se va comunicando con nosotros también a través de Instagram, @Nacho_Terrile, por ahí también se comunican. A ver qué nos dice la audiencia que está con nosotros por acá. Vamos. Hola Nacho querido, ¿cómo estás? Tanto tiempo. Nos habíamos tomado un descanso, ya volvimos con todo. Pasamos... Pasanos, sería, ¿no? Un tema a tu elección.
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2: Quedó, es un genio. Así. Farías, dice, ¿no? Rosario del Torres presente nuevamente. Saludos, Rosario.
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2: Reintegrándose a la audiencia, Rosario. Bueno, espero que el descanso haya rendido. Le mando un saludo muy, pero muy grande, Rosario. Avanti. Barrio Torres presente junto a nosotros. Buenas noches, estimado. Acá, como siempre, haciéndome el 2. Jaja. De más el programa. Gracias, gracias. Saludos, Laura. ¿Qué dice, Laura?
3: Drama.
2: Avanti, Lau, que no ni no.
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2: Laura, una audiencia hiperactiva, una oyente hiperactiva. Se ha sumado. Buenas noches en familia junto a Hiperactivos. Arriba, los Pérez García. Gracias por esos dos temas. Feliz, dice. Doblete de los Pérez García que metíamos por acá en el programa. Nacho, ¿me podés pasar algo de Audioslave? Buenísimo tu programa. Gracias por regalarnos esa brutal selección musical.
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2: ¡Qué tremendo!
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2: Nacho, pasate algo más del Piti, dice. Me quedé con ganas de escuchar. Aguante las pastillas del abuelo, aguante el Piti Fernández. Aguante, que no ni no. Estamos fanáticos del Piti. Hola, ¿me podés pasar algo del plan de la mariposa al riesgo? Creo que se llama así. El riesgo es un temazo, el clásico del plan.
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2: Mandanos saludos que te estamos escuchando.
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2: Sofía, Andrés, Marcos, Cata.
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2: Ay, Maite, saludos. Gracias por estar.
3: Una pena.
2: Saludos para Ale, que se comunicaba con nosotros también por ahí, disfrutando del programa, haciendo mandados.
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2: No me bajo de la camioneta porque estoy escuchando, dice.
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2: Loco, no lees los mensajes.
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2: ¿Cómo que no? Lo estoy haciendo.
3: Mi rock.
2: Ah, claro, se me había. Sí, este mensaje fue de ayer, de anoche, perdón. Saludos, Alvarito, gracias por estar, No, se estaba pidiendo algo de buitre. Mira vos, ¿cómo no voy a leer ese mensaje? Me lo perdí. Mal yo, ¿eh?

Audios Live sonando en la noche de Hiperactivo, señoras y señores. Minutos finales ya. Si Farías me dice, che, bueno, ¿y va a cerrar eso o no? ¿Qué vamos a hacer? Ya voy, Farías, ya voy. Está apurado, Farías. ¿Qué tiene que hacer Farías después de acá? Saludos gigantes para toda esta fantástica audiencia que está junto a nosotros a esta hora, todos juntos, generándonos esta compañía mutua a través de estos temazos que tenemos el gustazo de compartirlos junto a todos ustedes.

0: caliente.
1: Hola Nacho, soy Abril. Te voy a pedir que mandes una canción de La Vela Puerca de Chano Tambiónica.
2: Bueno, Abril, recién escucho el audio, Abril. Desde adelante, soy pedía La Vela y Chano. Bueno, Abril, si nos da, con mucho gusto. Termina Andrés Calamaro y vamos con algo de eso. Le mando un saludo, un besote muy, pero muy grande para Abril, que forma parte de la audiencia menudita, hiperactiva, que está por ahí del otro lado. Gente, nos vamos. Gracias por todo, ¿eh? Para Meli, que lo estaba solicitando, Andrés Calamaro, una parte de adelante. Así suena y de esta manera marcamos el final. Será hasta mañana, si Dios quiere, que tengan buenas noches.

solo yo estoy buscando es a alguien que me está esperando, que me entienda, y si no me entiende, alguien que me comprende, alguien a quien recordar de memoria cuando estoy de viaje, cuando estoy muy lejos. Sí, soy un vagabundo y camino bastante.

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1: Las 22 horas.
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1: Las 22 horas y 30 minutos.
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2: Las 23 horas.
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1: Las 23 horas y 30 minutos.
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1: Son las 0 horas.
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esta canción que hacemos ahora, yo la voy a susurrar bajita y ustedes la van a cantar como quieran. Yo la voy a cantar despacito, bajito, y ustedes cántenla como quieran. Ya la saben la letra, así que no se preocupen. Para que sepan lo que nos pasa a nosotros los argentinos en todos lados.

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1: Son las 0 horas y 30 minutos.
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1: Es la una de la madrugada.
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Estamos ahí. Vamos la toma 3. Toma 3. Maestro.

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1: Son las 7 de la mañana.
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Bueno, hablando de tremendo, tremendo, la foto del postre que nos mandó Lucho. Vamos arriba, Lucho. Tremendo, apareció la fotito del postre. Bien, Lucho, hubo grande la tortita, el postrecito, ¡Qué rico! Una pinta. Una cosa de loco, Bueno, Lucho, felicitaciones. 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Así que bueno, le tocó a Lucho. Felicitaciones, Lucho. Bueno, jugando con el resultado de Peñarol Cerro Largo. Ahí está, el fin de semana, Hablando de Peñarol, hoy se juega una final del intermedio. Sí. Bueno, a ver cómo. A ver quién gana. Ahí está. Bueno, 31 minutos pasan de las 7 de la mañana. No te olvides que estamos en el 098-000-889 activo. 4632-4390. Espacio Facebook Edu en el Messenger. Le quiero mandar un saludo a Olguita, que me pidió Pájaro Campana ayer en la tarde. Lo vamos a pasar ahora tempranito, Pájaro Campana. Saludito grande, Olguita, que nos escucha de tempranito ahí en su domicilio. El saludo para María del Carmen, que me dice muy buenos días. Sigo escuchando, María del Carmen. Saludos. Saludito grande para usted también, María del Carmen de Tambores. Nos escucha, Ahí está.

0: vamos a venir con el... Bueno, mirá, apareció Taviño. ¿Cómo andamos, Taviño? Dice, fuá, dice, ¿cómo me olvidé de ese sorteo? No. Bueno, Taviño, igual, aunque te hubieras olvidado, si vos hubieras sido el que ganarías, yo te hubiera llamado, te hubiera contactado. Así que bueno, ese no fue el problema, Taviño. El problema fue que Lucho fue el que dijo 3-0. Vos también dijiste 3-0. Hicimos un sorteo. Claro, claro. Exactamente, Taviño. Tuviste a un pasito de quedarte con el postre. Sí, sí fueron dos los favorecidos. Y bueno, sorteamos del 1 al 2 y ganó el Lucho. Ahí está, Estuviste muy cerquita, Taviño, Saludo también para nuestra amiga Gaby. Buen día, Edu, me dice. ¿Cómo estás, Gaby? ¿Qué dice? ¿Hablaste de postre tan temprano? Dije, bueno. Claro, claro, es el postre dulce para dar. Exactamente. Ayer tiraste la granada y te fuiste, Bueno. Saludito grande, Gaby. A esta hora, Marianela activa. Marianela activa me dice, buen día, Edu, ¿cómo pasaste? Nosotros por acá trabajando como todos los días, escuchándote con la compa Giovanna. Me devolvieron la compa, Edu. Saluditos a Rory que dice que madruga y te escucha. No sé. Vamos a creerle. Ahí está. Bueno, vamos. Ruta 88. Vengo con pájaro campana para nuestra amiga Olguita. Estamos hasta las 9 de la mañana. 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
3: Son las 7 de la mañana y 35 minutos.
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0: Pero qué lindo, qué lindo, qué lindo la interpretación de Pájaro Campana en esta excelente versión. Cómo suena esto, qué lindo, 7 horas 42 minutos, presentados por los amigos de Gomería Yaza. 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
1: 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El saludo para Giovanna. ¿Cómo estamos, Jova? Buenas, volví, Edu. Un saludo, estamos a full, buena jornada. Bueno, vamos arriba, Jova. El saludo para mi amiga Adriana. ¿Cómo andás, Adri? Buen día, ¿cómo estás? ¿Qué me contás, Adriana?
2: Muy buenos días, amigo Edu. Buenos días a ti, a toda la audiencia. Bueno, como siempre, escuchando el programa, fiel a este programa. Aquí, rumbo a la trabajación, hoy me tocó entrar más temprano. Y bueno, qué decirte, escuchando el programa, quiero mandar un saludo a mis hijos, a mi mamá, a todos los que me conocen. Y quiero que me pases algo en el bloque de Brasil, pero que me grabes y me lo mandes, porque así yo te escucho. Un fuerte abrazo a ti y a toda la audiencia.
1: Bueno, saludito grande, Gabriela. Dijo Gabriela. Adriana, ahí está. Saludito grande, Adriana. Anda a la vuelta allí, ya arrancando la jornada. Vamos arriba. Me dice Marianela por acá, no vayas a preguntarle dónde andaba. Por las dudas, te aviso, me dice. No, no, no, no voy a preguntar, no voy a preguntar, no voy a preguntar.

0: la gorda Cristina. Es simpática para hablar. No te pase dedo polka, que a las chircas te va a arrastrar. ¿Eh?
1: Ay, Cristina.

La música es de Catherine Barner haciendo tradición en polka, ¿eh? Bueno, el amigo Rubén Machado. ¿Qué me dice Rubén Machado? ¿Cómo estamos, Edu? Pásame de este artista un tema que se llama Rancheras para Don Carlos, ¿eh? Ok, a ver, vamos a buscarlo.

Acá está, mirá, Bueno, vamos. Le mandamos el saludo para Sergio, el albañil. ¿Cómo andamos, Sergio? A ver, vamos a ir al pedido de nuestro amigo Rubén. Se nos va Laurita, ¿eh?

Renato Borghetti, acordeonista, ranchero para Don Carlos. Bah, tremendo, No para el tipo, impresionante. Bueno, el saludo para nuestro amigo Sergio, que nos dice por acá, buen día, Edu. ¿Cómo pasó, ¿Cómo pasó? Deseando que llueva, dice un poco. Hace tiempo que no llueve. No seas malo, no seas malo, Sergio, no seas malo. ¿Cómo pasaste, Edu? Acá estamos, Sergio. Haciendo un poco de ruido a esta hora, Claro, claro. El saludo para nuestro amigo Damian, que está con el matecito pronto rumbo al laburo. Digo, ¿va a laburar usted hoy, Damián, o no? Saludito grande, Damián. Me dice el amigo Rubén que ese tema lo usó para su show. Mirá qué bueno, ¿eh?

0: Marianela, no entiendo por qué me mandaste este mensaje que no vayas a preguntarle dónde andaba por las dudas, ¿eh? ¿A quién no le pregunto? Qué descolgado con ese mensaje, Marianela. ¿A quién? ¿A Giovanna? ¿No le pregunto? Bueno. Creemos creer que es a Giovanna, ¿sí, no? Quedé pensando, ¿de qué están hablando nuestra amiga Mariela? Bueno, las chicas allí laburando y escuchando el programa, ¿eh? Bueno, ya estamos en horario de compromisos comerciales. Consejos comerciales que tantos importan a esta hora en la mañana. Estamos en la ruta 88 y se viene el bloque de Brasil.
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3: Son las 8 de la mañana y un minuto.
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0: La música es de Terra Samba y esta linda versión de Alegados, ¿eh? Sí, la versión de Paralamas 2 Suceso con el toque de Terra Samba a vivo. Tremendo, ¿eh? Qué lindo, cómo suena esto, ¿eh?
1: Balance.

0: 098-000-8389. 4632-4390. Espacio Facebook Edu. En el Messenger Instagram EduMix-04. Vamos con uno más, ¿sí? Dale. Dejamos a Terrazamba para ir con la voz de esta fabulosa cantante, ¿eh? Como es Ivette Sangalo, haciendo la versión de Clario.
1: ¡Vamos, vamos! ¡Sí, ahora, Clario!
0: ¡Eso!

0: 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Y también los sábados en Estación X regalamos un postrecito para la audiencia, ¿eh? Tremendo, ¿eh? Bueno, Lucho, saludos, ¿eh? Nos estará escuchando a esta hora. Nos pasó la foto de la torta. Impresionante, ¿eh? Impresionante, ¿eh? Mirá que el primer postre también estaba buenísimo, ¿eh? Con unas frutas arriba y todo. No sabes lo que era. Bueno, Dulce Paladar, jugamos cada sábado en Estación X, edición fin de semana.
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0: Con algún entretenimiento. Hemos jugado con los resultados de los partidos de fútbol. Alguna oyente por ahí me dijo, Edu, estaría bueno, no sé, algo distinto, con preguntas, respuestas. Vamos a ver si inventamos, hacemos algún entretenimiento para el sábado. Bueno, me está dando que para las 12 del mediodía, una, mucha lluvia, Sí, 50-40%. Está complicado hoy el tema de la lluvia. Bueno, vamos hasta Inumed a ver qué nos dice. Estoy mirando en el celular, Pues miramos, Estamos con una advertencia meteorológica amarilla. No parece. Bueno, sí, ahora en la mañana la mínima fue de 15 grados. Porque ahora estamos con 16, ¿no? Ahí está, con 17 grados estamos ahora. La máxima será de 23, va a estar templadito. En la mañana cubierto, precipitaciones y tormentas, nieblas y neblinas. Vientos del sector norte entre 10 y 30 kilómetros horarios. Periodo de variable de 0 a 10. Para la tarde y noche cubierto, precipitaciones y tormentas, nieblas y neblinas. Vientos del sector noreste entre 10 y 30 kilómetros horarios. Periodo de variable también, De 0 a 10. 15 la mínima, máxima de 23. Sí, hoy jornadita de lluvia, Mirá vos, advertencia meteorológica amarilla para la zona de Salto, bajando, más bien en la ciudad de Salto, ¿no? Bajando por la ciudad de Salto, tomando parte de Paysandú, mitad ahí de Paysandú, y terminando el fenómeno agrometeorológico allí en Río Negro. Y cerquita de nosotros, pero bueno, no sé si no. Creo que no. Pero estamos con alerta amarilla, Vamos con más música. Estamos en el 88.9. Hasta las 9 de la mañana.
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1: 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Le mandamos el saludo para él y que me dice, Edu, lluvia de nuevo. Bueno, pero Eli, mirá, me está dando, al menos acá en la explicación del celular, que va a estar un poquito más importante la lluvia para el mediodía, ¿no? Sí, o sea que estamos hablando de 11:30 a 1:30 ahí. Que la lluvia va a estar más intensa. Así que bueno, hay que hacer las cosas tempranito. O si no, para después. Es lo que me está dando, ¿eh? Bueno, últimamente viste que los pronósticos nos fallan, ¿no? Dice que llueve y llueve. No. A las 12 arranca 12 de 2 minutos. Es impresionante, ¿eh? Bueno, Eliana, saludos, ¿eh? Igual te digo, con el calor que hace, me da... Oh, está pesado, ¿no? Bueno, yo en este momento estoy con una camperita fina, pero el ambiente está pesado, hace calor, mucha humedad, ¿no? Esto es una invitación a uno engriparse, ¿no, che? Bueno, vamos a Ruta 88, estamos en el bloque del Brasil, presentados por los amigos de Gomería Yasa, ¿eh? 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Vamos, hay más música. Estamos en la ruta 88. Es el turno.
2: Toca algo, va.
1: Michel Teló. Estamos en la ruta 88.

0: ¡Qué lindo, qué lindo! Mirá, Michel Teló, ¿eh? Y él ahí en la percusión, ¿eh? Mientras que va cantando, va tocando allí. ¡Qué bueno! ¡Metamorfose ambulante! ¡Ana Julia! ¡Sartanello Tuteló!
1: ¡Sartanellino
0: Tuteló!
1: ¡Vamos, ven, vamos,
0: va! Bueno, le quiero mandar un saludo a mi papá, que nos escucha desde Salto, allí desde la ciudad. Me dice, acá llueve torrencialmente, me dice, Tremendo, Es que yo le comentaba al viejo que tengo, acá por el pronóstico de Inumet, que ahí está con alerta amarilla. Exactamente, Me dice, buenos días, hijo, acá llueve y llueve sin parar, Mucha tormenta acá tomando mate, tranquilo. Pero bien, besos, bueno. Bueno, vamos arriba, viejo. Nuestra amiga Eli que me dice, ya tengo calor, Edu, ¿Viste? No, es que no sabes si te abrigás, te desabrigás. No, es impresionante. Suavecito, suavecito.
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0: Estamos en la 88.9, estamos en la ruta. Ya se viene el bloque de latinos. No me han pedido hoy música, No me han pedido música hoy para el bloque de latinos.
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0: Lo pueden hacer al 098-000-889, 4632-4390, Facebook, Edu en el Messenger, Instagram, EduMix-04.

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3: Son las 8 de la mañana y 32 minutos.
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La música es de Alejandro Sanz y este No Me Compares. Lo pide Silvia, allí escuchando el programa. Saludito grande, Silvia. No Me Compares, Alejandro Sanz. 40 minutos pasan de las 8 de la mañana. Estamos en la ruta.

Le mandamos el saludo para toda la barra de talento que están dando los buenos días. Saludito grande, chicos. Buenos días, saludos. Así estamos en este 5, ¿sí? En este miércoles 5 de agosto. Saludito grande para la barra de talento que están por allí tímidamente. Ahí está, saludando. Así que bueno, vamos con todo, chicos.

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1: 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Ahí está, Saludito grande para nuestro amigo Carlos Alberto, que nos está preguntando si hoy hay sorteo por otro postre. ¿Te estás morfando el postre de Luchi? ¿Querés otro postre, Carlos Alberto? Bueno, ayer nos pasó Lucho la foto del postre de panadería y confitería Dulce Paladar, No, está buenísimo. Un tamañito lindo, ¿viste? No, queda para el fin de semana, Carlos Alberto. Hoy vamos a ver qué pasa. ¿Cuál son los Peñarol contra quién juega hoy? Pasame la data. Amor inmenso. 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Pablo Ríos, ante los bohemios, me dicen. 20 horas, ante Wander. Wander, sí, ¿no? Quédate aquí. Mirá vos, Define el intermedio Wander Peñarol. Mirá vos, En tu cuerpo. A las 20 horas.
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1: Me dice, el viejo me contó, dice que en Peñarol hay un argentino que. Un muchacho, ¿no? Joven. Que está quedando muy bien, está despegado.
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1: Está en préstamo de River, jugando en Peñarol. Voy a ver si lo veo bien. Voy a ver si vemos el partido. Dale, Carlos Alberto. Estamos en los minutos finales del programa. La música es de NEC. Amor inmenso. Vamos a prácticamente despedirnos con un temita más, Ahí está. Dejamos a Neck para ir con la música de Shakira del disco, si no me equivoco, Moscas en la Casa. Ahí está. ¿Dónde están los ladrones? Uno de los temas que a mí más me gusta del disco, lo vamos a compartir ahora.

0: YouTube.com/
1: La música es de Shakira haciendo ¿Dónde están los ladrones? Discazo a este, me encanta. En este disco tiene más track como Que vuelvas, No creo, Tú y mucho más, ¿eh?
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1: Bueno, me pasa Carlos Alberto acá de el espacio El Espectador Deportes. El detalle del contrato de Leonel Jaime. Ahí está, ¿eh? Leonel Jaime, antes de fin de año tiene que jugar 360 minutos para que River no tenga la opción de repescarlo. Si juega más de 10 partidos, el préstamo no tiene costo para Peñarol. Ahí está, bueno. Pero con lo que viene jugando este guacho, no sale más del equipo titular, ¿eh? Sí. Es lo que me vienen comentando, yo no lo vi. Vamos a ver si lo chusmeamos hoy, ¿eh? La música de Shakira del disco ¿Dónde están los ladrones? Ahí está, ¿eh? Otro de los temas que me gusta es Moscas en la casa. ¡Nos vamos! ¡Nos vamos!

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1: Son las 8 de la mañana y 58 minutos.
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0: Vamos a los compromisos de esta hora y volvemos con más Despertar.
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2: Son las 9 de la mañana y 30 minutos.
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Otro bloque aquí en La Mañana Despertar. Estamos con Terra Samba y este Liberar será. Hasta las 14 horas, el tiempo en la ciudad de Tacuarembó. Cielo totalmente cubierto, puede alguna que otra precipitación. A las 14 tímidamente podría salir dos rayos de sol. Después nuevamente la lluvia, porque hasta mañana por la mañana va a haber sol y después en la tarde lluvias. Después viernes, sábado y domingo sí que va a estar soleadita la cosa, ¿eh? Vamos con los primeros cuatro signos para esta jornada. 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El signo de Aries dice que no es buen momento para innovar en materia financiera. Es un ámbito donde extremar la prudencia y estar atento podría ayudarlo a que todo fluya algo mejor, Aries. Para Tauro dice, no tendrá un buen control emocional, bastante sensible y vulnerable a su entorno. Hará que pierda objetividad y pueda tomar decisiones que luego pueda lamentar. Eso es para Tauro. Para Géminis, anímicamente tendrá cierto repliegue emocional, buscará y sobre todo necesitará algo de aislamiento para concentrarse en sí mismo y también distenderse. Para Cáncer, medio social difícil, que no fluye ni donde se sienta a gusto. Eso aconseja minimizar su interacción allí, la que haga que lo sea de manera sumamente light. 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Conseguiste una botella y a danzar, con esa boquilla de garrafa. Estamos en la 88.9, vamos, danzando, danzando, danzando.

A moquinho da garrafa, hein? 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

Danza, danza. 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Le queda bien cómodo, ¿no? 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Estamos juntando, dice, las hojas. 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Y moviendo, moviendo, moviendo, moviendo.

Los amigos de Mónaco también me escriben, dice, estamos danzando y danzando en la mañana, ¿eh? Venden unas botitas. La gente llega a probarse las botas y danza, ¿eh? 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La danza de la garrafa para agacharse. 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Mirá, mirá, mirá, mirá, mirá. Nos vamos a África.

saludo para todos los profes. En el polideportivo están ahí. A todos los daneses. Dice Grisuti, te estamos escuchando, invitando para lo que va a ser sábado y domingo en el polideportivo, curso de gimnasia artística. Así vamos a estar, con los daneses, sí. Lunes todo de polideportivo. De 10 a 11, Bach Deportes, UTU. De 11 a 12, escuela número 7. Ahí, ¿verdad? La escuela 7. De 13 a 14, Redwood. De 15 a 16, liceo número 6.

Eduardo, ¿dónde es que bailamos esto, Eduardo? ¿Dónde es que bailamos? 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Mirá. ¡Woo!

Esto se baila en parcero. 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

Vamos con tres más, o cuatro, cuatro, dice, para Leo en esta jornada, aquí en la 88.9. ¿Qué dice para Leo? Desaconsejable para fijarse metas, forzar acontecimientos, para encauzar sus aspiraciones y todo aquello que sea significativo a sus intereses y estatus. Disfrute, espere. Para Virgo, no es buen día para trámites, cuestiones legales o viajes. También aconseja tener la mente abierta, ya que puede verse obligado a salir de su zona de confort. Salga de su zona de confort, pase por el confort del hogar. Dice para Libra, demasiada intensidad emocional que puede conducir a crisis en sus creencias o filosofía personal y puede incidir negativamente en su relación con los demás. Para Escorpio, la relación como situaciones en el plano vincular lo pondrán a prueba. Intente racionalizar más y no guiarse exclusivamente por sus emociones si quiere paz.

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1: Son las 9 de la mañana y 59 minutos.
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0: 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Todo un clásico de Rubén Blades. La orquesta del centro de Lincoln, Pedro Navaja.
1: Luis Perico Ortiz.
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Vamos en Sagitario. Cambios y replanteos que recaen en el área laboral o de sus actividades y que necesita encarar con calma para no cometer errores. Cuide su salud y vitalidad, Sagitario. Para Capricornio, complicado tanto en el amor y romance como en la relación con hijos o generaciones más jóvenes. Mejor ejercitar algo de paciencia. Conviene desestructurarse. Acuario, un día difícil para lo que involucre la casa, lo doméstico, la convivencia en ella, así como para tratar asuntos relacionados con bienes, legados o propiedades. Para Piscis, jornada bastante movida, irregular y algo caótica. Todo lo que hoy pueda posponer en movilidad, de estudios, contactos, mejor. No apta para decisiones importantes esta jornada, dice para Piscis. Vito Páez, esa mariposa tecnicolor, sigue la mañana, sigue la música. La 88.9 en la mañana despertar.

Bueno, estamos con No te va a gustar. La mejor letra para una madre, ¿eh? El tema se llama La única voz, No te va a gustar. Para todas las madres que nos escuchan.

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0: No te va a gustar en la mañana del 88.9.
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0: Vamos a despertar con alguna que otra noticia. Investigan caso grave de intoxicación presuntamente asociado a hamburguesas envasadas. La pesquisa comenzó luego de que una mujer ingresara a CTI tras comer hamburguesas de una conocida marca. El lote sospechoso fue retenido. En este caso, autoridades sanitarias de Paysandú investigan un presunto caso de intoxicación alimentaria que dejó a una mujer de 29 años internada en estado grave en el centro de tratamiento intensivo del Hospital Escuela del Litoral en Paysandú.
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0: Con síntomas compatibles con un síndrome urémico hemolítico. Durante la investigación epidemiológica se estableció que había consumido hamburguesas de la marca La Dolfina, compradas en un comercio de la ciudad. Los análisis iniciales realizados en el laboratorio de bromatología detectaron colonias presuntamente compatibles con la bacteria Escherichia coli. Sin embargo, todavía resta confirmar si corresponden a cepas productoras de toxinas Giga, un potente veneno celular responsable de este tipo de cuadros. Para ello, las muestras fueron remitidas a un laboratorio de referencia del Ministerio de Salud Pública.

Se retiró el más joven de la generación Sudáfrica 2020. Con Nicolás Lodeiro ya son 17 los jugadores que colgaron los botines. Quedan 5 en actividad y uno que está en duda. Habemus Papa. Confirman la fecha de la visita del Papa León XIV en Uruguay.

0: la Copa de Brasil, Santos eliminó al Remo y el vagabundo Neymar provocó y generó un caos. Ex de Elegante, dice de todo un poco, ex de Elegante modelo, Candela, que salió semidesnuda de casa de Eduardo, casa de Eduardo no, de Facundo Moyano, de Facundo Moyano, ahí parece que...
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0: Con todo, Bueno, vamos a los compromisos de esta hora. ¿Qué más tenemos? ¿Qué más tenemos? A ver, efectos extremos, eventos extremos. Y no me dijo cuándo será y dónde será lo peor del niño. Bueno, ya terminó ahora desde el viernes que están dando el tiempo realmente muy bueno. A ver qué tenemos. Viernes, sábado y domingo de sol. Por ahora va eso. Mañana soleado por la mañana, con lluvias en la tarde, pero viernes, sábado y domingo soleadito. Así que vamos a la pausa, estamos en la 88.9.
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3: Las 10 de la mañana y 31 minutos.
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2: Ah, estamos en invierno, así que vamos con las confesiones. Estas confesiones de invierno, ¿eh?

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0: bien.
1: El comienzo para este bloque en la mañana despertar en Sui Generis. Estas confesiones de invierno, ¿eh? Solamente muero los domingos y los lunes ya me siento bien.
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Estamos con la Ivete. 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

0: casa.
1: Boca de drogas, piso encharcado y cuartos por 60 mil pesos. Crónica del desalojo a un edificio centenario en Ciudad Vieja, donde vivían 35 familias.

0: Banco Central autorizó a la primera plataforma dedicada a canalizar el préstamo de dinero entre personas.
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0: Preacuerdo que cambia la jornada en la construcción, menos horas, subas reales y convenio hasta 2031. O sea, ahora se realizan 44 horas semanales, se busca de realizar 40 horas semanales. En ese preacuerdo sería ir descontando de a una hora por año. Hasta el 2030 quedarían las 40 horas por semana. 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

0: También toda la información ahí sobre lo que es
1: delicia, delicia, así
0: vivir en familia. ¿Cómo hará el INAU para que no haya más niños hasta 3 años internados en hogares? La defensa de Penadez planteó prescripción de delitos en el caso de 5 víctimas, entre ellas Romina Celeste, y Fiscalía rebatió que son como fichas del dominó.

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1: Las 10 de la mañana y 56 minutos.
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0: Muy, pero muy buenos días para toda la audiencia de la radio. Está por salir el solcito, parece. No puedo ser tan el de la mala suerte que cuando lo anuncio se esconde, ¿no? No seas malo. Estamos comenzando, arrancando esta primera parte. Miércoles 5 de agosto. Miércoles 5 de agosto y estamos en el comienzo. En el comienzo con la nueva historia, Por culpa del alcohol y Ágata y Martín Piña, Tu casamiento. Así estamos comenzando, así estamos rodando con Gomería Yaza en este comienzo y estamos hasta la una de la tarde, ¿eh?
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0: 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Para comunicarte con el programa, ya lo sabes, y si no lo sabes, anótalo, 099-456-046, a través de WhatsApp, a través de mensaje de texto, 099-456-046, anótalo para comunicarte con nosotros. Estamos en la radio, hoy está de cumpleaños la nietita de nuestra buena amiga Tere, allá del San Gabriel, en nuestra caminata diurna, ¿no? Sí, en nuestra caminata de la mañana, me cruzó y me dijo, hoy cumpleaños mi nietita, dice Tere. Bueno, el saludito para la nietita, le vamos a pasar un tema en un ratito, cómo no, con mucho gusto.

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0: Mariela Soledad con Banda Nova cantando el tema Por Segunda Vez. 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

0: Mi castigo, se llama así el tema que canta Miriam Britos y que lo va a cantar en La Criolla, el 24. El 24 está Miriam Britos, Fabricio Capó, Discoteca La Marca y el servicio del amigo Riquelme. Hay entradas a la venta en Club Democrático con Roberto y también allí en Apolo Discos, ¿eh? Sí, allí va a estar Miriam Britos. ¿Cómo voy a bailar el 24, Hugo? Yo sé todos los pasos. Claro, porque va a haber todo tipo de música, ¿no? Bueno, claro, la Tropical, por supuesto, que va a estar con gente que canta en vivo, como Miriam Britos y su banda. Fabricio Capó, por supuesto, pero después le vamos a hacer una ensalada. Una ensalada de temas para bailar y un servicio de Riquelme espectacular para el 24 en La Criolla. Aquí estaba cantando Miriam Britos. 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
0: Y acá llega la música de la 11. La 11 le pone ritmo a la mañana. Son las 11:24 minutos y llega la 11. Suavecito y brujería.

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2: Las 11 de la mañana y 32 minutos.
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Ya está girando la música pedida aquí en la radio. 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Ya te está presentando los temas solicitados. Estela, Estela del Ferro, que me pedía este tema. Cantaba Ricardo Gaitán. El tema Un Recuerdo de la Palacio. No me importa nada más que tú, para Estela en el Ferro. También saluditos para Rina y para Isabel. 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Y atención, porque tenemos el extravío de un perrito. Simón. Simón, ¿dónde estás? Simón, ¿dónde estás? Se llama Simón, es un bulldog francés. Es un bulldog francés. Simón se perdió ayer a la hora 20. En la zona de Luis Valle y Michelini, al lado de la avenida, ¿no? Luis Valle y Michelini. Bueno, de ahí se perdió Simón. ¿No se habrá enamorado Simón? Porque a veces se enamoran, ¿viste? Bueno, hay recompensa, ¿eh? Hay recompensa. Simón es un perrito bulldog francés blanco, con algún matiz marroncito, la cabecita... es blanca con amarillo y las orejitas marrones. Bulldog francés, se llama Simón. Y hay recompensa. Pueden comunicarse al 099-422-942. Anoten por allí, 099-422-942. Hay recompensa para quien... aporte datos de Simón.

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Seguimos con la música. Tengo el próximo tema que lo presenta el Gorro Blanco. Estas facturas están riquísimas, ¿no? Las trajo Hugo Rivero, de pasadita, ¿no? 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
1: Bueno, y por acá estamos colaborando con el merendero por una sonrisa de Rincón de Tranqueras. Necesitamos tu colaboración para festejar el Día del Niño. Ayúdanos a regalarles un día lleno de alegría. Podés colaborar con castillos inflables, juguetes, ropas o lo que deseen donar. Tu gesto hace la diferencia. Entre todos podemos hacerlo felices. Para más información, coordinar tu donación, escribinos. Dice el afiche por acá, gracias por poner una sonrisa en el corazón de un niño. Sumemos sonrisas este Día del Niño. Bueno, dice así el afiche que nos envían por acá para colaborar. Dice la Comisión de Vecinos de Rincón de Tranqueras quedó conformada por presidente, presidente Susana Morales, vicepresidente Gustavo Medina, tesorero Brenda Pérez, vocales Marta Ferreira, Rosa Ruiz y Cristina Cuadrado. Merendero comunitario por una sonrisa feliz. Bueno, desde ya le deseamos mucha suerte a todos los amigos de esa zona, ¿verdad? De Rincón de Tranqueras. Ya llega el próximo tema que te lo presenta Samudio Gas. 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

0: usted.
1: Y este mensaje que dice, vamos a darle gusto al cuerpacho y sacarle lustre a la hebilla del cinto. Mirá, con la aceituna, dice el amigo Mario, me pide la aceituna de Ágata.

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2: Las 12 horas y 3 minutos.
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0: Y el tema lo hace Elegidos de Artigas, Elegidos de Artigas, porque pierdes más. Se llama así el tema que estaba girando aquí en la radio. 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Le mandamos el cariño para Cuellito, para Tere, que están en sintonía de la radio. También le mandan el saludo y el abrazo para el amigo Peluca, con el tema de Elegidos. 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Tenemos también la información por acá que hay el bono colaboración solidarios de Zapará, Bono colaboración para solidarios de Zapará. Todo lo recaudado será volcado para el Día del Niño. Y el sorteo será el día 21 de agosto. Hay una rifa, primer premio, un banco de jardín confeccionado, fabricado por Pepe Maderas. Todo en madera, espectacular, madera, sí señor. Primer premio, segundo premio, un caballete para dejar todas las pilchas. Cuando desencillás, por ejemplo, viste, dejás ahí en ese caballete, bueno, siempre es importante tenerlo y darle uso, ¿no? Tercer premio, un juego de sábanas de dos plazas. Y el numerito cuesta solamente 100 pesos para colaborar con Solidarios de Zapará y todo lo recaudado será volcado el Día del Niño para festejar con los niños, allí con la gente de Solidarios de Zapará. 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Allí está el numerito entonces para que puedan comprar y colaborar. 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
0: ¡Ay! El viernes arranca la cocina del 4. Daniel Castro, que está en sintonía, le mandamos un abrazo grandote. Daniel, Javier Silva, Sí, el doctor va a estar también, ¿no? ¿Cómo? Pero por supuesto. Va a estar también Fernando da Silveira. Fernando da Silveira va a estar también con la cocina del 4. Arrancan con todo, ¿eh? Arrancan con todo este viernes. Mirá, dice, se viene el agua, ¿eh? Daniel, ¿te parece? ¿Te parece? Va a estar el doctor Contardi también, ¿eh? Sí, señor, ¿cómo no? Bueno, dice, pasame el aguacero de la Cumana. Vamos arriba. Bueno, vamos arriba, Daniel, con todo, ¿eh? Arriba, que el viernes hay que estar con todas las fuerzas. Y después te esperamos en el centro de barrio número 1 con todas las murgas, ¿eh?

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5: 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Mirá por acá, dice Gastón, y si voy a visitarla a ella, ¿qué le llevo? ¿Qué le puedo llevar? 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Bueno, tengo el amigo Michael por acá que dice que está haciendo leña y... tomando un amargo. Muy bien, allá por Quiebra Yugos le mandamos un saludito para Michael, que ya se prepara para la noche de la nostalgia. Mirá, dice, voy a estar en la criolla con Miriam Britos y con Fabricio Capó. Muy bien, Y con el amigo Riquelme que organiza, ¿no? Por supuesto, el 24 en la criolla para Michael. Mirá, tomando un amargo, haciendo leña y con la radio al palo. Muy bien. Y escuchando Marito Silva, dice, pasame el tema, ¿por qué separarnos?
8: 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Si no somos nada el uno sin el otro.

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2: Las 12 horas y 31 minutos.
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0: 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Se llama Buscándote en los Rosales. Buscándote en los Rosales, Antonio Ríos. Para Dayana, para Jennifer y para Alejandra. Gracias por estar en sintonía de la radio. 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
0: Ya viene el próximo tema, ya viene el próximo tema. Me dijeron por acá una nube grande, ¿no? Una nube grande. 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
1: Por acá me piden el tema Sin Sentimientos de Caribe Conca para la barra que estamos palo y palo, dice el amigo Peluca, mirá. Buena jornada. El tema Sin Sentimientos para la barra que estamos palo y palo, laburando seguramente. Y el amigo Peluca que pide el tema para escucharlo.

0: 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Seguimos rodando hasta la una de la tarde.
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Y el tema que me lo pide Griselda por acá para escucharlo lo hace la auténtica, la que te arranca la cabeza por amarte así.

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2: Las 12 horas y 56 minutos.
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Inolvidables ya está en el aire. Y estamos en miércoles. Llegamos a la mitad de la semana con la mejor compañía y una selección de esos clásicos que siguen formando parte de la banda sonora de nuestras vidas. Gracias por abrirnos las puertas de tu casa, de tu trabajo, de tu vehículo o de donde quiera que nos estés escuchando. Durante las próximas dos horas, la música será la gran protagonista. Bienvenidos a una nueva edición de Inolvidables por 88.9, fmmusica.com e inolvidables.net. Muy buena tarde para todos.

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16 minutos de las 13 horas. Un inmenso saludo para todos. Ya estamos en vivo aquí en 88.9 FM Música. Desde la ciudad de Tacuarembó, República Oriental del Uruguay,

Ya estamos recibiendo toda la comunicación a través de 099-02-8616. Estamos en internet. Si querés, bueno, recomendar a algún familiar que está distante, amigo, en las páginas de la radio y del programa fmmusica.com e inolvidables.net, con sus apps derivadas, plataformas. Un comienzo distinto hoy, con un estilo de los 90, un estilo remix, versiones, para recordarlas, por supuesto, para hacer a veces algún cambio de lo tradicional, pero siempre grandes éxitos que ya están sonando en la tarde de la radio.

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Y bueno, ya se están solicitando canciones y ya aprovechamos para ir, por supuesto, emitiéndolas. Música de Brasil para estos amigos que la han solicitado. Los saludos venimos después, por supuesto, con todos los mensajes.

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0: Estamos escuchando Hand in Hand de Coreana. El título significa mano a mano, una canción que transmite un mensaje de unión, esperanza y fraternidad entre los pueblos, recordándonos que juntos siempre es posible construir un mundo mejor. Publicada en 1988, fue elegida como la canción oficial de los Juegos Olímpicos de Seúl 1988. Su poderosa melodía y su inspiradora letra la convirtieron en un éxito internacional y en uno de los himnos deportivos más recordados de todos los tiempos. Con una interpretación llena de emoción y un estribillo inolvidable, Hand in Hand sigue siendo un símbolo de paz, amistad y solidaridad entre las naciones. Un clásico que continúa emocionando a generaciones, aquí en Inolvidables.
1: Hermoso tema, gran recuerdo. 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Nos vamos a ir a la pausa, ya estamos en horario de tanda. Vamos con los compañeros en estudios centrales, ya venimos.
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4: Las 13 horas y 36 minutos.
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Estamos escuchando Girl, You Know It's True de Milli Vanilli. El título significa Chica, sabes que es verdad. Una canción que habla de un amor sincero y del deseo de convencer a esa persona especial de que los sentimientos son completamente reales. Publicada en 1988, fue el gran éxito que lanzó a Milli Vanilli a la fama internacional gracias a su combinación de pop, dance y rhythm and blues. Su ritmo contagioso y su estribillo pegadizo la convirtieron en una de las canciones más representativas de finales de los años 80. La historia del dúo también quedó marcada por una de las mayores controversias de la música pop. Tiempo después, se descubrió que Fab Morvan y Rob Pilatus

seguimos con los saludos, por supuesto, seguimos con la comunicación. Saludamos a Daniel, que temprano ya estaba enviando su mensaje. Hola, ¿cómo están? Bueno, espero estén muy bien. ¿Algún tema de Thalía? Bueno, le preparé algo de Thalía ya en este segundo bloque. Un saludo grande, Daniel, y a toda la familia. Nos acompañan siempre. Gracias. El tema en portugués que estuvimos disfrutando para Beto y para Esther. Beto, que nos escribía, justo ahí le seleccioné algún tema. No estábamos aún con los saludos. Buenas y lluviosas tardes, Julio. La verdad que sí, impresionante cómo se vino la lluvia con mucha fuerza al mediodía. Estoy en mi casa con... Así lo dice, estoy en mi casa con mi negra, escuchando Inolvidables, como debe ser, pasarnos un tema de elección. Beto, un gran abrazo. También está su señora, está aquí. Ayer nos envió la captura de los tickets cenas, ya los tienen una vez más. El año pasado creo que bailamos juntos. Ahí va, en la plataforma giratoria. Estuvimos ahí tirando unos pasos, ¿no? Con ellos. Sí, me acuerdo, ¿eh? Lindos recuerdos. Ya tienen el ticket. Me encanta ese tema. Buenas tardes.

Anita también le encanta la música de Brasil. Me muero con ese tema, el que estuvimos pasando en ese momento. Me encantan, dice. Bueno, un gran saludo, Anita, Gustavo, gracias. Está Diana también. A ver, qué lindo comentario, Diana, por acá. ¿Cómo estás? Ya con entradas en mano. Ayer nos cruzamos allí en Ciber Lucas, que estaba llegando para coordinar algunos asuntos del baile, y justo estaba comprando mediante el POS. En Ciber Lucas tenés POS para comprar ticket, entradas, picada. Allí tenés. Bueno, Diana. Dice por acá, felicitarte por tus padres. Ayer los conocí, unos seres de luz, una gentileza mismo, amorosos. Bueno, qué lindo, qué emocionante, la verdad, saber ese tan lindo comentario. Muchas gracias, se lo haré saber, Diana. Muchas gracias. Está el señor Pintor, ya vamos a escuchar sus audios. Tengo 3 audios de él, así que... Ah, fue con Juan Carlos, nos dice Esther. No fue conmigo, entonces sé que bailé con alguno de los amigos. Ellos bailaron con Juan Carlos, los llamaron. Pasando música, se bajó a bailar. Claro que sí. Sabía que algo... algún momento de baile habíamos tenido con Esther y Beto. Había sido Juan Carlos entonces. Estuvo ahí para la foto también.

vamos a presentar el siguiente tema, es de Thalía, porque lo solicitaban y con mucho gusto, para eso estamos, nos encanta poder complacerles. La gran mayoría de canciones que vienen de parte de ustedes. 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Ya vamos a presentar el próximo tema entonces.

Sonidos en la tarde de la radio. Aquí están los solicitados, las canciones que ustedes nos piden con mucho gusto. Estamos en vivo, 099-02-8616. 099-02-8616.

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Y seguimos con los saludos, por supuesto, con la comunicación 099-02-8616. Está Leticia. Hola. Hola, dice, bendecido día con música, almorzando, tranqui. Todo bien, excelente programa. Un abrazo y nos vemos el 24 a disfrutar. Bueno, muy bien. Qué alegría recibirte, Leticia. Gran abrazo y saludos, por supuesto, por ahí.

Ya estamos compartiendo el siguiente tema en la tarde. 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
1: 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Bueno, tenemos más saludos, tenemos más canciones, obviamente que sí. Queremos seguir saludando, queremos ponernos al día, como se dice, con todos los saludos, que son unos cuantos y hay audios para escuchar ahí. Por supuesto, canciones que están solicitadas y tenemos que buscar, pero nos vamos a la pausa con los compañeros que están en Estudios Centrales allí, Hugo Rivero y Carlos Eduardo La Rocha. Nos llevan a una breve tanda comercial. Nosotros ya venimos.
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4: Las 14 horas y 4 minutos.
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Estamos escuchando So Far Away, de Dire Straits. El título significa Tan Lejos, una canción que habla de la distancia, de la nostalgia y de lo difícil que resulta mantener cerca a las personas que queremos cuando la vida nos lleva por caminos diferentes. Publicada en 1985, fue el primer sencillo del exitoso álbum Brothers in Arms, uno de los discos más vendidos de la historia. Escrita por Mark Knopfler, combina una melodía serena con una interpretación llena de sensibilidad y ese inconfundible sonido de guitarra que caracteriza a la banda. Con una producción impecable y una letra que sigue emocionando con el paso del tiempo, So Far Away se convirtió en uno de los grandes clásicos de Dire Straits y en una de las canciones más recordadas de la década de los 80. Un clásico que nunca pierde vigencia, aquí en Inolvidables.

0: nos encanta su música, somos fanáticos, somos admiradores de este grupo, como tantos de ustedes, nuestra familia, mis hermanos, todos somos fan de Dire Straits, de Mike Knopfler. Tuvimos el privilegio de verlo la única vez que llegó a Uruguay, el 2 de abril del 2001, con muy poca difusión, y por suerte nos enteramos. Sueño cumplido de ver este genio de la música. Le dedico el tema para otro gran fanático, como muchos de nosotros, al señor Pintor. Le encanta la música de Dire Straits. Estaba escuchando varios audios que nos envió, y bueno, este en especial, que quería que lo compartiéramos al aire por asuntos de trabajo principalmente, que todos estamos, obviamente, que son épocas difíciles, que el trabajo disminuye, que bueno, hay muchas dificultades, y bueno, él está ofreciendo lo suyo. El señor Pintor, obviamente, ese es su rubro, albañilería y demás, y qué cuenta, a ver.
1: Muy buenas tardes a toda la barra de Inolvidables, ese programa que me encanta, que todo el mundo lo escucho, sinceramente. Pero quería avisarle, antes de ser un fanático de Inolvidables, que me encanta el programa, también soy un pintor que me gusta hacer las cosas bien, que me gusta respetar la casa de cada uno que me contrata, tengo excelentes referencias. Y bueno, me comuniqué con mi amigo, y si él puede pasar este audio, que lo pase.
0: Claro que sí, entonces cualquier comunicación, por supuesto que tenemos los contactos, sí. Por ahí se interesan por el rubro de pintura, el amigo Miguel, Cono Miguel, muy conocido. Conocido en su rubro, claro que sí. Cualquier contacto de interés a través del número 099028616 de Inolvidables, y en lo que se pueda, estamos todos, como siempre, intentando, como siempre, dar lo mejor. Y bueno, todos necesitamos trabajar, así que bueno, la radio también por ahí aporta algo.

Seguimos saludando a Miriam, que hace palmas porque su familia, sus hermanas, todas son hermanos, mejor dicho, incluyendo a Javier, el cordobés. Todos son fanáticos de esta banda que estuvo sonando. Palmas, entonces. Ana también está por allí. Saludos, dice, estamos almorzando. Qué lindo está el programa. Bueno, qué suerte que tengo. Gracias, Por acá estamos bien. Un saludo a ti, a la audiencia. Qué tormenta. Otro fanático de Dire Straits, Torena. Torena, un gran abrazo. Por eso decía, sé que hay muchísimos. En esta oportunidad no puedo asociar solo con una persona porque son muchos los fans del grupo que estuvo sonando. Ana también decía, soy fanática de ese grupo. Torena, que ayer nos decía, tengo la mesa número 65. Va a estar en la cena Joe Torena, pero qué placer. Al menos en los primeros minutos nos encanta cómo debe ser, recibir a los clientes. Y bueno, después sí, ya tenemos que ir, por supuesto, atendiendo muchas cosas en el baile, pero lo posible de saludar a los primeros clientes que van llegando. Pues ya son muchos, obviamente que sí, nos van a ver, nos vamos a ver en la pista y bueno, ojalá que se acerquen y nos damos un abrazo con todos, ¿eh?

Y bueno, ya que se presta este día de lluvia y la radio acompaña, como siempre, tengamos el clima que tengamos, ¿no? Pero se presta para algún tema más así romántico. Bueno, tengo un tema de Brasil, ¿sí? Esos que así son de la preferencia en la audiencia. La fuerza del amor. Si esto no es romántico, ¿dónde está el romanticismo? La fuerza del amor desde Brasil.

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Vamos con más comunicación en la tarde. Está Silvia también. A ver. Opa, tenemos empanadas. Se está haciendo empanadas en la casa de Silvia. Nos está solicitando un tema de Skanky. Ahí va. Al mal tiempo, tortas y empanadas. Se presta, ¿eh? Se me queman, dice, no te escribo más. No, eso inventé yo al final, no te escribo más. No. Pero dice, sí, se me queman. Bueno, ahí está, por escribirnos, bueno, que no se pasen las tortas, las empanadas. Y si sale un poquito quemada alguna, a alguien le toca siempre, ¿no? No digo que le sí. Término que todos decimos, le enchufás a alguien, no, ahí a veces, bueno, es lo que hay, bueno, quedó una ahí un poco más torradita, bueno, marcha también. Ahí está Roberto, después de mucho tiempo, un gran amigo. Buenas tardes, sale algo lento en español, bueno, lento, no, pero buscamos algo, ¿eh? Claro que sí.

0: ya tengo preparado el tema para Roberto. Voy saludando por acá a Zuli, como siempre nos acompaña.
1: Bueno, pido un tema de elección.
0: Un tema de elección le vamos a dedicar el próximo a R. Zuli. Janet le hacía palmas al grupo Chicago. ¿Podrías pasar Down Under? Vamos a pasar Down Under porque nos encanta a todos. Janet, buena idea, gracias por estar.

Estamos escuchando A Tientas de Duncan Dhu. El título A Tientas hace referencia a avanzar sin poder ver con claridad, guiándose únicamente por la intuición y los sentimientos. La canción habla de la incertidumbre, de la búsqueda del amor y de seguir adelante incluso cuando el camino parece incierto. Publicada en 1989, forma parte del álbum Autobiografía, uno de los trabajos más exitosos del grupo, integrado por Mikel Erentzun y Diego Vasallo. Con una melodía elegante, guitarras acústicas y el estilo inconfundible que hizo de Duncan Dhu una de las bandas más importantes del pop español, A Tientas continúa siendo una de esas canciones que nunca pasan de moda. Otro gran clásico para disfrutar aquí, en Inolvidables.

0: Bueno, gustó el tema, ¿eh? El trabajo me impide escucharte, pero el cambio de horario, ahora sí, dice. Bueno, Roberto, gracias. Muy buen tema, nos alegra. Un enorme abrazo. Le dedicamos a Miriam también, porque dice, uno de mis preferidos, bravo. Te he pedido este tema antes. Muy bien, Miriam, qué lindo, ¿eh? Este tema, qué lindo, dicen por acá, ¿eh? Yo quiero sing. Temazo, dice Zuli por acá. Temazo, la verdad que sí, ¿eh? Los temas de Mitchell Edensun, la voz líder de este dúo, es genial su música. Recomendamos Mitchell con X, Edensun.
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0: Oh, ahí va, ah, es así, Mikkel. Ahí va Mikkel con K y Edensun, ahí lleva la X. Son temas espectaculares.

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0: 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Nos vamos a ir a la pausa, estamos pasaditos de tiempo, pero por supuesto que ya venimos con el último bloque en instantes. Vamos con Edu en controles.
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3: Las 14 horas y 39 minutos.
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Y ahora llega uno de esos clásicos que hacen explotar cualquier pista de baile. Estamos escuchando Tarzan Boy, de Baltimora, un éxito inolvidable de 1985, inspirado en el legendario personaje creado por Edgar Rice Burroughs. Aunque muchos creen que la canción cuenta la historia

Vaya, qué clásico, qué popular. En cualquier fiesta. No importa la edad, es un tema que... ya ha traspasado las generaciones. Muy, pero muy popular.

Y seguimos en la tarde, nos quedan canciones todavía por compartir. 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

0: ¡Qué versión, por Dios! 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
1: Estamos escuchando Down Under, de Men at Work. El título significa allá abajo, una forma coloquial de referirse a Australia. Y la canción es un verdadero homenaje a la identidad, el humor y las costumbres australianas. Su letra está repleta de referencias locales, mientras que el inolvidable sonido de la flauta le dio una personalidad única que la convirtió en uno de los grandes himnos de los años 80. Publicada en 1981, Down Under alcanzó el número uno en Australia, Estados Unidos, el Reino Unido y varios países más, transformando a Men at Work en un fenómeno mundial. Por mi parte, me despido hasta un próximo encuentro. Ha sido un placer acompañarlos una vez más con la música que nunca pasa de moda. Gracias por estar del otro lado, por hacer de Inolvidables una cita de todos los días. Seguimos por 88.9, fmmusica.com e inolvidables.net. Que disfruten el resto de la tarde.
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llegando al final de otra jornada. Hemos tenido un placer enorme, como siempre, de poder compartir con ustedes el privilegio de estar en cada tarde de la radio, en la FM pionera, en un horario muy importante. Y gracias a todos por estar de distintas formas, aún sea escuchando en el anonimato, acompañando. Gracias por bancarnos, como se dice, por hacernos el aguante a todos, y gracias a quienes están en la comunicación también, a nuestros clientes, a todos, muchísimas gracias. Ya llega Estación X, que lo pasen muy bien, será hasta mañana, chau.

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2: Las 15 horas y 8 minutos.
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0: Hola, hola, hola, hola, hola, queridos oyentes de Estación X. Buenas tardes, ¿cómo están? ¿Cómo pasaron? Bueno, después de días de querer aguantarse la lluvia, estamos con en este momento en la ciudad de Tacuarembó está lloviendo. Y nosotros iniciando con buena música, La temperatura actual es de 22 grados. Va a estar templadito así. Y aquí estamos, en la primera FM de Tacuarembó. Activos hasta las 18.
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0: Con todos los éxitos, música que querés escuchar. Pedidos de la audiencia seleccionados por nosotros.
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0: Bueno, ayer estuvimos haciendo un recorrido nostálgico de todos los ritmos. Hoy sí, hoy llamamos modo normal. modo normal. 098-000-889 activo. 463-243-90. Espacio Facebook Edu. En el Messenger Instagram edumix-04. Vamos con nuestros sponsors musicales, los que nos acompañan en la tarde. 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Vamos. Todos los éxitos. 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

La música es de Nacho, Bad Bunny, Yandel y este Bailame Remix. Le mandamos el saludo para Ana, que me dice buenas tardes, Edu. ¿Cómo estás, Ana? Dice, aquí estoy tomando unos mates, escuchando el programa y viendo la lluvia que cae. Mansa. Y es que no queda otra, Ana, sí. No queda otra, Ver la lluvia caer, exactamente. ¿Puedes pasarme algo? ¿El sol no regresa a la quinta estación? Bueno, ¿cómo no? Dale, Ana, saludos. Saludos para Anto. Bueno, el sol no regresa, ¿no? Ya no es la primera vez que me lo piden en esta jornada de... de mucha lluvia, ¿no? Exactamente. Así que bueno, lo vamos a buscar por acá y ya va a salir Ana. ¿Están extrañando el solcito anoche? ¿Estás loco? Impresionante, impresionante. Le mandamos el saludo para Diana.

dice, ¿cómo crees que estoy, Edu? No, bien, favorable, feliz, me imagino, saltando en una pata. Claro. No sé, pienso que sí. ¿Qué me dice Diana? Edu, Tacuarembó Rugby Club para esta próxima actividad. Es el domingo 9 de agosto. Los clubes de Regional Norte se hacen presente en Dolores. Ahí está, ¿eh? Así que Tacuarembó Rugby Club se va a Dolores. Ahí está, ¿eh? Bueno, saludo grande, ¿eh? Para vos, para los chicos. Y bueno, vamos arriba, ¿eh? A venir con alguna victoria de allí. ¿Y esto qué es? Bueno, saludito grande, sí, a nuestro amigo Lauti. No, le vi el mensaje que ya me estaba yendo, Diana. Sí, ya me estaba yendo, Diana. Me estaba despidiendo prácticamente. Claro. Pero sí, sí. Miramos, vimos. ¿Y qué me dice? ¿Esto de qué es, Diana? Venía a celebrar el mes de la niñez. El domingo 16 de agosto. Reserva López Lomba. Zoológico. A las 14 horas, mucha diversión, ¿eh? Con propuestas totalmente gratuitas, ¿eh? ¿Esto organiza también los chicos, Diana?

Ok. Bueno, está hecha la invitación. Llega más cerca de la fecha. Haceme acuerdo, dale, y lo compartimos, dale. Saludito grande, Diana. Saludito grande para nuestro amigo. Nuestro amigo Lauti, que está allí en el equipo de fútbol, en el equipo de rugby. Ahí está, de aquí de Tacuarembó. Con buenas jornadas, con campeones.

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0: Le mandamos el saludo para nuestro amigo Michael. ¿Cómo anda, Michael? ¿Cómo pasaste, mi viejo? Dice, mirá, dice, acá andamos pasando por Cortina y le saco una fotito al sol. Por si te olvidaste. Dice, Edu, ¿cómo estás? De a rato se ve el solcito, ¿eh? Acá estamos pasando Cortina. Bueno, saludito grande, Michael. Vamos arriba, ¿eh? Como que está un poquito más despejado por esa zona. Así que bueno, ¿eh? Ojalá que sí, sí, venga despejando para este lado también, ¿eh? Vamos, Michael, saludito grande, escuchando la 88.9. 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Bueno, Diana, que nos mostró la foto de que ayer ya tenía asegurada exactamente las entradas para ir a bailar con Centauro. Saludito grande, Diana, va Diana, Andrés. Y le van a estar filmando lo que es la banda que canta todas las canciones de Queen, ¿sí, no? Para nuestro amigo Lauti, que es fanático, Así que bueno. Ah, tiene un póster, me dice Diana que Lautaro tiene un póster de Queen, ¿ya? De Freddie Mercury. Ahí está. Fanático Lautaro, la verdad que impresionante, Bueno, vamos. Vamos a consejos comerciales que tanto importan. Para vos, para nosotros. Venimos con mucha música, estamos en el 88.9 en este mes de agosto, mes de recuerdos, mes de nostalgia, mes de bolitas de espejos y seguidores, de mucho color, de mucho color, exactamente, mes de luces a lámpara, no LED, de luces a lámpara. Estás loco, buenísimo, La chaqueta con brillo, el corte afro, el pantalón Oldford. Hay que nostalgiar, es una vez al año, Ya venimos, hasta las 18 ya estamos.
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4: Las 15:35.
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0: La música es de Ángela Leiva haciendo Solita Vine. Y solita me... No toque. Solita me voy, ¿eh? Ahí está.
1: Digamos.
0: Buenísimo, Ángela. 098-000-8089.
1: Ángela.
0: 4632-4390. Espacio Facebook, Edu, en el Messenger. Instagram, EduMix-04.

0: Vamos ya con la música de la Quinta Estación, Haciendo el Sol Nos Regresa, para nuestra amiga Ana, que nos está pidiendo, Anita. Saludo grande a Natalia. ¿Cómo andamos, Nati? Hola, Edu, ¿cómo estás? Pasame una canción, me dice. Ayer le digo a Dani y David que conocimos en persona a su fan número uno, al Edu. Es que yo cuando las vi, Natalia, no. Después que ustedes me hablaron, digo, ah, ahí está. Claro. Las vi, digo, las hallo conocidas, pero no sé de dónde. Claro. Bueno, saludito grande para los chicos, para Dana, para David. Muy bien, ¿eh? Andaban haciendo compras con el día así como estaba. Bueno, está. No llovió ayer igual, ¿eh? Anduvieron bien porque hoy ya están tranquilas y hoy sí está lloviendo. Bueno, Natalia, buscamos el pedido, dale. Saludito grande para todos allí, ¿eh? Se viene llamada de emergencia de Daddy Yankee. 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

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Educate acompañándonos aquí en la tarde, ¿eh? Bueno, este tema nos lo pedía nuestra amiga Natalia, ¿eh? El saludo para los chicos. El saludo para nuestra amiga María que nos llamó al 463-243-90.

0: Está pidiendo el tema de la cumbia de los trapos porque hoy juega su equipo, hoy juega Peñarol, ¿no? Ante el Bohemio, ante Wanderers, para ver quién es el campeón del intermedio. Bueno, María, le mandamos el saludo grande, está por allí por el local, está escuchando el programa. Vamos a cargar la música de Yerba Brava, la cumbia de los trapos. Saludito grande, María. A cuidarse, anda media embromada por el tema de la humedad, ¿viste? El tema del asma y eso, se complica, ¿no? Saludito grande, María. Vamos, compromisos comerciales. A esta hora, 4 de la tarde, 3 minutos. Estamos en la primera FM de Tacuarembó, Mucha música. Estamos hasta las 18 horas.
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4: Las 16 horas y 5 minutos.
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0: La música es de Mesgaya haciendo Chica Cósmica. Oh, cómo suenan estos timbales, ¿eh? Esas pairas sonando. Mesgaya.
1: Sí.
0: Del disco Cómo lo sonamos, Cómo lo soñamos. Ahí está.
1: Ahora. Perdón. Con Mesgaya.
0: Chica Cósmica.
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0: Bueno, Anto, que me dice por acá, Edu, pasame un temita al que quieras,
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0: Bueno, también Anto activo ahí está ahora escuchándonos.
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0: Estamos en la 88.9. 12 minutos de las 4.

0: Vamos con la música de J Balvin haciendo Bonita junto a Joel Randy. Para nuestra amiga Antonella que está escuchando el programa, ¿eh?
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0: de... Dejamos a los amigos de Mesgaya para seguir con este Bonita para Antonella. Cindy Antonella, ¿eh?

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Mecánica Pinto, acompañándonos aquí en la tarde. 20 minutos pasan de las 16, mucha música. Para nuestra amiga María, que nos estaba pidiendo la música de Yerba Brava. Oh, mal o bien, todavía seguimos con música más de allá que de acá, Sí, no ha salido ninguno de la misma cuadra. No ha salido ninguno de... ¿Están en serio modo nostalgia, de verdad? Disfrutando de todos estos géneros, ¡Vamos! 88.9, seguimos acompañándote.

0: 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Acompañándonos, Bueno, el saludo para los chicos de Educate, que por allí siempre nos están escuchando. Un poquito el volumen más alto, un poquito más bajo, pero siempre están allí acompañando el 88.9. ¡Educate! Saludo, para todo el staff por allí. Presentados por los amigos de Nuestra Pizza también. Vamos que vamos. Hasta las 18 horas.
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0: La música de la misma cuadra haciendo del corazón a la mano.
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0: ahí está. Seguimos con más buena música presentados por los amigos de Nuestra Pizza,
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0: Y vamos a tocar una.
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0: Del corazón a la mano, la misma cuadra.

0: La música es desde la misma cuadra. Consejos comerciales. ¿Qué tanto importan aquí en la tarde? Bueno, Le quiero mandar el saludo para la barra de mecánica Pinto. Ahí está. Dice, mandale un saludo a Andrés Edu, que se cortó el pelo con el enemigo. No, se habrá hecho algún peinado de estos revolucionados de ahora. ¿Ven? Con líneas, con, claro, lo gurice. Andrés, saludito grande, Andrés. Se habrá hecho buen corte de pelo el amigo, Los gurices están peleando con usted, me parece. Se cortó el pelo con el enemigo. Decí que no se lleva bien con el peluquero de él. Bueno, y felicitarlos a Mauro, felicitarlo al amigo Mauro, que es papá de nuevo. Bueno, ¿ya nació? Ya viene en viaje, la cigüeña. Bueno, Mauro, qué lindo, ¿Va a ser papá o ya es papá? ¿Ya es papá?
1: Son historias.
0: Bueno, saludo grande, para la barra de mecánica Pinto que nos están escuchando. Y seguimos nosotros acompañándote hasta las 18, mucha música. 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
4: Las 16 horas y 33 minutos.
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0: Luciana, que viene este fin de semana, Parcero Bar. ¿Sí? ¿Se acuerdan que les dije que iba a venir una artista femenina para este fin de semana? ¡Luciana! Ah, lo que es la voz de Luciana, ¿eh?
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0: Imagínate que te lo cante ahí en Parcero y vos bailando.
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0: Aparte suena impresionante allí, ¿eh?
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0: Sé que estás con alguien que no es el momento.
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0: 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El saludo grande para Andrés, que se hizo buen corte de cabello. Ahí está. Ahí está, bueno, saludito grande. Bien ahí, los chicos, escuchando el programa. Y las felicitaciones para Mauro. El saludo para nuestra amiga Mirta, que me dice por acá: pasame Prisionero de un amor, Edu. ¿Quién la canta, Mirta? Pasame ahí el dato, dale que ya lo busca.

Y para la Pepa, ahí está. ¿Qué está diciendo Pepa? No. No, es una lorita, ¿eh? Sí, que de vez en cuando dice alguna que otra mala palabra. ¿Eh? No, ¿en serio? Pará. Vamos a escuchar a Pepa. Ahí está. Es una atrevida, ¿eh? A ver qué dice Pepa. Está escuchando el programa, ¿eh? Vamos. 88.9. Le mandamos el saludo para nuestra amiga Mabel Silva. Hola. Voy a ser bizcabuela, Edu. No jodas. Primer nieta. Me da mi primer... ahí está. Mi primer nieta me da mi primer bisnieto. No jodas. Hoy no se dejó ver. No sabemos si es nena o nene. Bueno, felicitaciones, bisabuela. ¡Qué lindo! El saludo para nuestra amiga Fernanda. ¿Cómo andás, Fer? Buenas, buenas. ¿Cómo estás, DJ? Edu, pasame algún temita de esos que me gusta a mí. Bueno, buscamos, dale. A ver qué nos dice Pepa a esta hora. Hola, Pepa. Hola. ¡Opa! ¿Qué está haciendo, Pepa? Bandida. Ahí está, ¿eh? Oh, pero anda bien, ¿eh? Pero mirá, lo que canta, lo que habla Pepa, ¿eh? Saludito grande. No, nos escuchan hasta los animalitos nosotros.

0: Saludos grandes para Dani. Mirá, me había escrito el amigo Daniel por acá. Vamos arriba, Daniel. Memphis. Cape Town. Dallas. Amsterdam. Bueno, vamos con más música. Estamos en la tarde. San Francisco. 88.9. Seguimos con la música de Tito el Bambino. Otro recuerdo musical aquí en la, en este mes de agosto. Estamos en el mes de la nostalgia, ¿eh?
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0: La música de Tito el Bambino, Zion Lennox, Zion, mi cama huele a ti. Recuerdito el regalo.

0: La música es de Zion y Lennox haciendo Mi Cama Huele a Ti.
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0: Bueno, le mandamos el saludo para la tía Luisa. Saludito grande, Luisa. Luisa. Una genia, Luisa. Saludito grande, tía. La tía de nuestra amiga Mirta. A ver, me encantó el audio. Escuché el audio de la tía Luisa. Bueno, me encantó. A ver qué dice la tía Luisa. Hola.
2: Hola, Mirta.
0: Sí.
2: ¿Cómo pasaron? ¿Cómo los trata la lluvia?
0: Ajá.
2: Mirá, le gusta loco de hambre que se va para la lluvia y que se fue a comer poroto. Parece que hace un mes que no come, ¿eh? Andan bien, por allá todos bien.
0: Todo bien, tía Luisa, todo bien.
2: Un beso grande, pasados por agua.
0: Me imagino.
2: Todos nos volvimos sapos, rana. Y el Edu ahí saltando. Comer tu poroto,
0: ¿eh? Tía Luisa, no, pero no, Mirta nos convida con una degustación, no, no es que me vamos a comer una olla de poroto, no la reventó, Luisa. No, parece un mes que no comes. No vamos a comer un montón, tía Luisa. Una probadita. Aparte Mirta tiene muy buena mano. El amigo Daniel también. Ah, oh, cuando se mandan esos porotos, ¿sabe qué? Claro, no me quemé. Qué genio, me encantó el audio. No, era uno lejos. Luisa, besito, Vamos, presentado por los amigos de Clean for Pizza.
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0: 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Bueno, nos cuenta Mirta que allí por el barrio Ferrocarril están sin luz. Están sin luz. ¿Cómo decirlo? Bueno, de buena manera, igual, Mirta tiene un equipo de sonido, un parlante, ahí está, que, claro, tiene batería, ahí está, y nos están escuchando por allí, Saludito grande, el fueguito está prendido con el poroto allí, haciéndose, ahí está. Y la tía Luisa que... Una G, me encantó el audio. No, no, la verdad que... No, vamos a probar un poquito. Yo después le mando la foto, tía Luisa. No, claro. Hay gente que tiene distintas manos para ciertas comidas y bueno, hemos descubierto que Mirta con... Sí, el amigo Dani. Las veces que me han invitado, bueno, es que yo voy, viste, me han invitado. Y a veces me han invitado y no he podido ir, entonces hoy es una ocasión de que caigo sin querer, viste. Claro. Hola, ¿cómo andan? Justito, ya por otro. Claro. Y querés un poquito y bueno, y para no despreciar, viste. Claro. Claro, pero es eso nomás, Luisa. Claro, claro. 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Así que vamos arriba, Bueno, presentados por los amigos de Péscalo Todo. 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
2: Las 17 horas y 2 minutos.
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1: La música es de la T y la M y esta linda versión de No se va.
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1: 098-000-889 4632-4390 Espacio Facebook Edu en el Messenger Instagram EduMix-04 Vamos a buscar algún temita para nuestra amiga Fernanda. Pasame algún temita de lo que a mí me gusta, me dice. Bueno, bien movidito, claro, por supuesto. 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

Y con los amigos de Píscalo Todo, vamos con un temita para nuestra amiga Fernanda. Este suena en Parcero Bar también, Sabelo. 88.9 FM Música.

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0: 12 pasan de las 5 de la tarde. Bueno. Bueno, Luisa. Tía Luisa. Sigue peleando conmigo la tía Luisa. Estamos hablando de los porotos, Luisa. No, yo no te puedo creer. ¿Qué? ¿Por qué piensa que soy comilón así? No es así, Luisa, no es así. Le mandamos el saludo. ¿Quién tengo por acá? Buenas tardes, Edu, ¿todo bien? Pasamos un temita lindo, estoy escuchándote, gracias. Bueno, saludos, ¿Quién tengo acá? Sí. La amiga Rosina, ¿cómo andás, Rosina? Saludos, Carlos Alberto, que dice, desde que llegó, entró y no salió más. La rompe, buenas, buenas. ¿Cómo estamos? Ah, este es el mensaje de la... De que estábamos hablando de... Sí. Del jugador de Peñarol que juega hoy, Juega hoy, Jaime. Leonel Jaime, jugador argentino que está en Peñarol. A ver qué nos dice Carlos Alberto. Buenas, buenas, ¿cómo estamos? Hoy menú ensopadito con pollo casero, Recién faenado. Hoy con lluvia, Edu. No, ¿en serio? ¿Faenaste uno de los pollitos que tenés ahí, Carlos Alberto? No te da lástima. Vos que todos los días lo saludás, le das de comer, Ellos te charlan, No, pasaste por el cuchillo igual. Bueno. Bueno, Carlos Alberto, saludo grande, También Carlos Alberto, estás con el fueguito prendido y hoy sale ensopadito con pollo casero recién faenado. Así que bueno, No solo la amiga Mirta está con el poroto de arriba al fuego, sino que el amigo Carlos Alberto también. Mirá los menús que salen, Qué bueno. Bueno, sí, Carlos Alberto, acá la tía Luisa está peleando conmigo. Porque me invitaron a comer pollo, poroto. A degustar el poroto. Claro, de unos amigos allí por el ferrocarril. No, la tía Luisa piensa que yo me voy a comer todo, mirá lo que mandó, mirá qué peleadora,
1: No, si él no va a comer, muchacha.
0: No.
1: Él va a degustar un poquitito nomás.
0: ¿Poquitito?
1: Se va a arrasar con la olla.
0: ¡No! No, Mirta, me da vergüenza. Ahora no voy. Me da vergüenza. No, me quedé colorado. No, pero no soy así, Luisa, no. Invíteme un día, invíteme. Bueno, estamos en el 88.9. Seguimos, estamos en el mes de los All Hits. Mes de la nostalgia. Vamos con uno de esos que suben y suben, La música de Survivor, Age of the Dugor. ¡Vamos!

0: Buenísimo, la música es de Survivor. Age of the Tiger. Presentado por los amigos de Ruiz Díaz, Le quiero mandar un saludo a un amigo que tengo, nuestro amigo Alberto. Ahí está. Le mandamos el saludo para Virginia también. ¿Cómo estás, Virginia? ¿Qué pasa, Virginia? Déjelo ser. Déjelo ser a nuestro amigo Alberto. De seguro ha mirado las películas de Rocky. Se ha inspirado. Cuando es que uno... Es que hay canciones que producen cosas, Escuchamos a Virginia a ver qué nos dice a esta hora. ¿Cómo estamos, Virginia? Hola, Alberto.
1: Hola, Edu, ¿cómo estás?
0: ¿Todo bien?
1: No sé para qué pusiste ese tema de fondo, porque mi esposo Alberto se cree Rocky y empieza a correr hasta en el auto. Es un trauma con eso.
0: ¡No!
1: Un saludo para todos.
0: Bueno. ¡Eso, Alberto, eso!
1: Tiene toda la colección, desde la primera hasta la última, y no sé, la que se está por inventar también, del tal Rocky ese.
0: ¡Ah! ¿Viste? Es un capo, ¿eh? No. ¡Es un monstruo! ¡Es un monstruo! ¡Alberto es un monstruo! Tiene la colección de Rocky, sí. No. Desde la 1, desde que era jovencito, desde que conoce a Mary, o Mary. ¿Cómo que llama la Bueno, qué bueno. Saludo grande, Alberto. Bueno, desde el fixture del mundial ya es un amigo mío, imagínate. No. Bueno, vamos, presentados por los amigos de Ruiz Díaz. 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
0: 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Y bueno, y el fin de semana hacemos la previa. 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Nuestro amigo Alberto nos mandó un audio por acá, Ahí está, lo quiero escuchar porque acá coincidimos, con el amigo Alberto. A ver qué nos dice Alberto.
4: Hola, Edu. Buenas tardes, buenas tardes.
0: ¿Cómo estamos?
4: Sí, tengo completa. Hasta esta que la última que salió también. Tengo de la primer Rocky que sale la primera.
0: Sí.
4: Hasta la 5, ¿viste? Y después... ya tengo la 1 y la 2 que salieron de Apolo Creed, viste que pelea.
0: Del hijo.
4: El hijo del ruso con el hijo de Apolo, viste que pelea. Viste que Rocky hace de entrenador del hijo del Apolo. No, tengo toda completa.
0: Bueno.
4: Cuando quiera nomás y si tenés un DVD, te llevo a la mirar toda completa. La 1 hasta la última tengo.
0: Bueno, Alberto, yo como usted, en serio, muchas gracias. De corazón le digo, Muchas gracias, yo también soy medio fanático de eso y tengo también la colección. No en DVD, la tengo en formato de digital, pero sí, me las vi todas. No sé si vio la última de Creed, que ya Stallone no sale. O sea, no sale porque no es que no esté, sino que ya en la película, en la última, hace de que ya no está. Claro. La última de Creed es que se encuentra con un amigo del pasado que, bueno, por razones de chicos con algún que otro problema de violencia y eso, el amigo de él es mayor en el momento que tuvieron una riña ahí. Él va preso y Creed, como es menor, no va a la cárcel. Después, bueno... Lo adopta la mamá y arranca su carrera de boxeador. Esa es la última, está la Creed 3. No sé si la llegó a ver. Está muy buena también. Y después, con tiempo, le voy a hacer un obsequio. No sé si lo tiene, pero le tiro ahí. Invicto 1, 2 y 3. No sé si la tiene. Cualquier cosa me avisa que le pasamos un pendrive con las tres películas y... Degústese. Ahí está. ¿Sí? Invicto 1, 2 y 3. Con Boyka, no sé si lo ha visto, Es un actor también que... una pelea que es una locura. Le pasaremos un pendrive para que se vea la saga de Invicto. Si no la tiene, capaz que ya la tiene. Bueno, vamos. Tandan Radio, ya venimos. Estamos hablando, fanático de sagas de películas de combate. Estamos hasta las 18 horas.
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6: Las 17 horas y 38 minutos.
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0: La música es de Grupo Menos Es Más junto a Nata y pela última vez.
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0: Bueno, ya estuvimos charlando con Alberto por interno. No, el amigo también tiene la saga de Invicto. Mirá qué bueno, ¿eh? Pero la 3 de Creed no. Así que bueno, vamos a pasársela. No. Fanático. No, yo tengo... Bueno, no hace mucho estuvimos charlando con el tema de mirar películas. Exactamente. Cuando uno se sienta a mirar películas es para mirar la película. Mirá que los gurises hablan. Che, no me vaya a pasar delante de la tele, porque se complica. Claro, con un sonido fuerte, lindo, envolvente. A los cines mismo, Claro. Me dice el amigo Matías, Invicto hasta que no me quieran sacar el asado del plato, Enseguida se le va el Invicto, Edu. El amigo Matías me hace acuerdo como los perritos que son buenos, ¿viste? Son malos cuando le querés sacar la comida, Ahí sí se complica.

Le mandamos el saludo para Ángel, que se hace presente también. Ángel, saludos. Saludito grande, Ángel. Me mandó un audio por acá, ya lo voy a escuchar, ¿eh? Ya lo voy a escuchar, ¿eh? 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

Vamos con más música, vamos con más éxitos. Estamos en la tarde, en este último bloque del programa, ¿eh? Ya voy a escuchar el audio de nuestro amigo Ángel. El saludo para Hugo también, que se hace presente. 098-000-889 4632-4390. Estamos en el Facebook, como Edu Darrocha, a través del Messenger.

0: 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Bueno, y nos vamos, Ángel. Te voy a quedar debiendo, Ángel. Más temprano pedime el tema, más temprano, Ángel. Saludo para Jenny, que van para los amigos de Luchita. Saludame a mi sensei Andrés por allí. Ahí está todo el equipo. Saludo para Rosy, que debe andar por allí entrenando también. 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
0: así me despido, así me voy. Que pasen todos muy bien. Ya está Sergio Henry Camps.

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1: Las 17 horas y 55 minutos.
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0: Muy, pero muy buenas tardes. ¿Cómo están? Bienvenidos. Aquí estamos comenzando, arrancando esta segunda parte que está comenzando, que presenta la vaquita de Sarandí 222, la vaquita. 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

De etiqueta, la banda de Raúl Testa haciendo el tema Paso la vida pensando. 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El próximo tema ya va a estar girando aquí en la radio. 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

No, cantando aquí en la radio, Bocha Lozano haciendo el tema ese Bocha Lozano. 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Ya viene más música para compartir aquí en la radio. 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Bien, y acá llega la música para compartir en esta tardecita, para comunicarte. Ya sabes, igual te recuerdo el número para comunicarte: 099-456-046. A través de WhatsApp y a través de mensaje de texto te comunicas con nosotros aquí en la radio. Y el próximo tema lo canta Luana, la princesita. Lo siento.

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2: Las 18 horas y 32 minutos.
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0: Ya estamos con los temas solicitados aquí en la radio. 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Me lo pedían por acá. Primer tema solicitado. El corazón de miel. Guanco. Para Griselda, que está en sintonía de la radio. Y también le mandamos el saludito para nuestro buen amigo, que está amplificando allá por el barrio López. Lelito. Gracias. El vecino de mi amiga Andrea. Bueno, le mandamos el saludito, claro, le mandamos el saludito, cómo no, para Lelo, que está amplificándonos por allá. 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
0: Y acá seguimos compartiendo la música y llega Caribe con K y el tema Dímelo, que me lo piden por acá para Flavio y Estela.

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2: 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Bien, seguimos con la música. A ver, por acá, Mariana me pide un tema de Huanco. María Celeste, de Huanco. Mariana dice que está preparada para la fiesta de la nostalgia. Para el 24 voy a estar en La Criolla con Miriam Britos y también con Fabricio Capó. Qué bueno, ¿eh? La fiesta que prepara Riquelme para el 24 en La Criolla, Sociedad Criolla, Patria y Tradición, con ambiente climatizado, ¿eh? Ambiente climatizado para el 24. Allí va a estar Miriam Britos, Fabricio Capó, Discoteca La Marca. Bueno, y Mariana va a estar, pero dice, ¿podrían pasar desde la discoteca María Celeste de Huanco? ¿Cómo no, Mariana? ¿Cómo no? Te lo vamos a pasar y te lo pasamos ahora también, ¿eh?

0: 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Y estamos en busca de Simón, que es un bulldog francés. Se llama Simón. Se perdió ayer a la hora 20 en la zona de Luis Valle y Michelini. Al ladito de la avenida, ¿no? Sí, a la hora 20 se perdió, se fue, no sé, Simón. Se habrá ido de novio de repente, atrás de alguna perrita, puede ser, ¿no? Ayer a la hora 20, en la zona de Luis Valle y Michelini, al lado de la avenida, hay recompensa, ¿eh? Hay recompensa, un bulldog francés blanco, con la cabecita, bueno, tiene blanco, tiene amarillo y las orejitas marrones. Atiende al nombre de Simón, hay recompensa, y quien haya visto a Simón, bueno, puede comunicarse al 099-422-942. ¿Frío? ¿Humedad?
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0: 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Acá llega la música de La Fábula. Otro recuerdo, llega La Fábula para Guada. Guada, que me pide el tema de La Fábula, Hoy Perdí.

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2: Las 19 horas y 2 minutos.
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Me lo pedían por acá, el tema se llama Mi Lema y lo canta Luana, la princesita aquí en la radio. 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
1: 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Ya viene Javier Pacheco y su banda Camaleón y Málaga para un tema que me pide Marisa por acá. 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

Marisa, por acá nos pide un tema que hace Javier Pacheco y su banda Camaleón y Málaga. Se llama Vida de Rico. Aquí está girando.

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0: Y el tema que me lo pide Augusto por acá para escucharlo, dice simplemente para escucharlo, pasame Grupo Cali, llega la música de acá con Grupo Cali, 24 horas.

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2: Las 19 horas y 29 minutos.
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0: El tema que estaba girando para Mercedes, que está en sintonía de la radio, a Agatha y Lucas. Lucas, Hugo y Agatha con el tema Dime.
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0: 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Seguimos rodando y ya llega el próximo tema.
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0: 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El tema te lo presenta Rivero Automotores para Bruno y para Axel. Me piden un tema de la KGB. La KGB para el recuerdo, ¿no? Déjame un beso.

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Bien, y acá llega Mogambo para Eva, que me pide este recuerdo de Mogambo. Se llama Mi Caprichito.

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0: Goya, de tambores. Ah, dice que es espectacular, Jacobo, ¿eh? Ah, dice que es espectacular. 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Es este domingo. 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Relatos de Wilmonte Borlín, que payador Joaquín Crespi organiza la Sociedad Criolla de Tambores. 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Vamos a estar con Jacobo Farías, con los chicos de la sociedad La Chuecomelo. Allí vamos a estar en la Sociedad Criolla de Tambores el 25 de agosto. Bien patriotas, ¿no? Bien patriotas, por supuesto. Bien, tengo el próximo tema por acá. 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
0: Y el tema que me piden por acá, Javier y Úrsula. Mirá, me piden Azuquita la potencia, la envidia.

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2: Las 19 horas y 57 minutos.
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Bueno, muy buenas noches. ¿Cómo le va? ¿Cómo andan? 2020, Farías. ¿Eh? Nos ponemos de charla y nos hacemos el programa. ¿Por qué no abrimos el micrófono y hablamos al aire? Todas estas cosas públicas que estamos hablando, dialogando acá. Gente, el placer de saludarlos. Lo que mata es la humedad, dice el cuarteto de Nos. ¡Qué humedad que hay! Así estamos partiendo la semana con Farías desde los estudios de emisora de La Música 88.9, miércoles 5 de agosto de este 2026. Comenzando con la cortina musical de Hiperactivos, a escampar. Canción que hemos seleccionado para esta temporada 2026 y que estamos compartiendo junto a todos ustedes y que nos da el apertura del programa, el inicio de lo que tiene que ver Hiperactivos. Hasta las 22 horas nos vamos a estar generando esta compañía mutua de temazos que van a estar desfilando por acá y, por supuesto, para nosotros un placer hacerlo junto a esta fantástica audiencia que está por ahí del otro lado, amante de la buena música. Por algo lo están, por algo están ahí.

temazos que vamos compartiendo juntos por acá. Vamos a ponerle buen sonido a esta noche húmeda. ¿Qué días, eh? Uy, cómo está el clima. Vamos a estar visitando Vinomet a ver qué nos dice ahora en un ratito nada más. ¿Qué onda? ¿Qué va a pasar con el tiempo? Nada, va a seguir todo medio igual. Todo igual sigue. ¿Tenemos para rato todavía? No me joda. Ya vamos con Inumet a ver la actualización meteorológica para estos próximos días. Mientras tanto, suenan los Pérez García aquí en Hiperactivos. Mirando el fuego.

musical, los Guasones 100 años sonando. Che, nos vamos a la pausa ya, ¿eh? 20:30, hacemos los compromisos comerciales de la radio y ya venimos para seguir compartiendo mucho más Hiperactivos junto con vos acá en emisora de la música 88.9. Gracias por estar.

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1: Las 20 horas y 34 minutos.
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1: Bueno, la música de los estelares solo por hoy. Era lo que estaba sonando por acá. Gente, vamos al pronóstico del tiempo. A ver qué nos dice Inumet. La audiencia se va comunicando con nosotros a través del 091927013 y a través de las redes morales también, a través de Instagram, @nacho_terrible, por ahí también se comunican. 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
1: Bueno, ¿qué dice Inumet? A ver, para el jueves 6, para mañana, nuboso y cubierto con precipitaciones y tormentas en la mañana. Chocolate por la noticia. Para la tarde, cubierto, precipitaciones, tormentas, temperatura en descenso para mañana a la tarde. Esto es bueno, por el tema de la humedad por lo menos. Mínima de 11 grados y una máxima de 22. Para el viernes vamos a estar cerrando la semana con una mínima de 5 grados y una máxima de 15. La mañana del viernes se va a presentar con una disminución de nubosidad, con precipitaciones escasas, mejorando, dice. Ojo al piojo, buen fin de semana aparentemente vamos a tener. Porque para la tarde-noche del viernes dice que va a estar claro y algo nuboso. Mínima de 5 grados y una máxima de 15 para el viernes 7. 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
1: Las 21 horas y 2 minutos.
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